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auténtico tsunami. Hace 27 veranazos provocaron los italianos Eiffel 65 con esto, y para tsunami, bueno, no llegó a tanto, pero sí, a lo largo de la tarde de ayer hubieron lluvias torrenciales, granizo en toda la parte del norte del litoral mediterráneo. Y también en buena parte de La Rioja, Aragón. Bueno, mucho ánimo a todas las personas que viven por allí y nos escuchan. Y ahora están recuperándose de todo, ¿eh? Hoy ya se esperan chubascos muy localizados y no tan virulentos en el noroeste de la península. Así es como te desea los buenos días, Edu Naranjo. Y para ello también nos vamos a cantar ahora este número uno de Danza Invisible. ¡Sabor!

Parece mentira, pero este año se van a cumplir 3 décadas. Desde la llegada a lo más alto de la lista de éxitos más importante de nuestro país, de estos 3, Bas Michael. Wyclef Jean y Lauryn Hill conquistaron lo más alto de los 40 con lo que acabas de escuchar, este Killing Me Softly. El próximo mes hará 3 décadas. Y ahora seguimos plantándole cara a este martes 25. Camino a las 8:30, 7:30 en Canarias, con Survivor y toda la energía concentrada en este Eye of the Tiger.

contagiándonos un poquito de su excitación. Ahí estaban las Pointer Sisters. Rumbo a las 9 menos cuarto, las 8 menos cuarto, si estás en Canarias, si acabas de llegar. Bienvenido, bienvenida, te saluda Edu Naranjo. Bueno, y excitación y expectación se respira ya por San Sebastián, porque en la nueva edición de su Festival de Cine se dejará ver, ya está confirmado, se dejará ver por Donostia el próximo mes de septiembre para presentar la nueva película de David Ayer. Brad Pitt. La nueva película se llama Heart of the Beast. Así que si tienes tiempo libre en septiembre, déjate ver tú también por allí.

0: Seguro, escuchando este Life is Life, acabas de desbloquear algún recuerdo de alguno de tus veranos de los 80. Pues atento, atenta, porque enseguida seguro desbloquearé algún recuerdo más de otro verano con uno de esos números uno ya preparados para ti, de uno de esos artistas, claro ejemplo, de One Hit Wonder. Y si te quedas, además, sabrás el lugar insospechado donde se ha producido hace pocas horas un tornado. Los 40 Classic. Pero antes de darle al play a unos cuantos más números uno para ti, os voy a contar un notición, aunque estoy seguro de que ya lo sabíais. 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

Segurísimo ahora mismo se te acaba de desbloquear ese recuerdo de hace ya algunos veranos de descubrir alguna playa aún no visitada hasta aquel momento, porque este One Hit Wonder Jason Brass marcó uno de esos primeros veranos de este siglo. Y yo el recuerdo desbloqueado ahora mismo escuchando este I'm Yours ha sido coger las maletas, mi primer tren de alta velocidad a la capital y plantarme en Gran Vía 32. Ahora hace justo 17 veranazos, sí. Y aquí seguimos por el momento. Moraleja, el tiempo pasa volando, ¿eh? Justo ese verano llegó al número uno Jason Brass con lo que acabas de escuchar. Por delante nos esperan Queen, Mariah Carey y ahora la increíble voz de Patti Smith. Por aquí te saluda y te desea buenos días, Edu Naranjo.

¿Cómo sacudieron estos muchachos las pistas nada más arrancar los 90? Estaban CNC Music Factory. Bueno, y para buen sacudido, el del tornado producido ayer por la tarde en el sur de Francia, cerca de Carcassonne, muy cerquita de la frontera con nosotros, por el cual ya se contabilizan unas 100 viviendas afectadas. Ya lo veis, un lugar insospechado donde producirse un tornado, zasca. Y ayer también en el norte de nuestro país, fuertes lluvias y pedruscos caídos del cielo. Madre mía, cómo caían. Parecían balazos. A ver si iba a ser verdad lo del cambio climático y la naturaleza empieza a tener motivos para rebelarse contra nosotros. Bueno, hablando de razones, hay muchas para quedarte aquí conmigo. Entre otras, escuchar ahora este pelotazo de Howard Stern llamado así, The Reason.

vestidos para triunfar. 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Acaban de cantar por aquí Roxette. Y tú a lo mejor ya te estás poniendo el traje de baño para marcharte ahora a la playa. Pues antes no olvides pintarte de blanco, como lo he dicho yo a mi hija estos últimos días. Sí, hombre, sí. Lo de ponerse el protector solar, ¿eh? Que es blanco. Pues entonces te pintas el cuerpo de blanco. Así es más fácil para los chiquillos que lo entiendan. Bueno, pues si estás en ello ahora mismo, venga, para arriba, para abajo, al ritmo de Melendi y unas palmas también.

0: Hablando de ser los mejores, yo no sé si esta es la mejor radio, pero sí te puedo asegurar, si te quedas esta mañana por aquí, mientras no paras de hacer tareas y más tareas en el trabajo, somos la mejor opción y todo ese montón de trabajo sea cosa de coser y cantar. Cantando enseguida con números uno de Hombres G, Village People o Eurythmics. Con ellos te dejo y yo ya me marcho por hoy. Saludos de Duran Anjo y sonríe, que es gratis. Pero antes de irme a hacer el segundo desayuno del día, déjame contarte algo. Mira, vamos a ver. 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

Stepper. Tú mírate cómo caminas, cómo empieza el día aquí en los 40 Classic. Aunque vayas con un ojo abierto y otro medio cerrado todavía, empezando el martes, con mucha actitud, que no te falte. Yo te veo ahí, ese cuerpo serrano con tus vitaminas, a base de dancehall jamaicano. Era Aimee Camose. Si es que tenemos lo que necesitas en los 40 Classic. Soy Mónica Ordóñez, muy buenos días. Y mira, como este verano estuve viendo a Hombres G, que hasta le compré a mi peque una camiseta, pues vamos a escucharles con Devuélveme a mi chica. Bienvenidos.

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Esta era Joan Jett, una figura fundamental del rock femenino americano que, mira, está ahora mismo yendo a rehabilitación porque la han operado de una vértebra, ha tenido que cancelar algún concierto este verano, y es que la espalda hay que cuidarla. Así que aprovecha para nadar este verano. Yo de vez en cuando, no sé tú, pero escucho por ahí algún crujido. Es que, amigos, ya nos va tocando pasar la ITV, ¿eh? A los Classic. Pero oye, siempre en positivo.

con este acordeón, con este ritmo más inconfundible desde Rumanía. Se te quitan todos los males, ¿eh? Me digas que no. Y mira, si vas en chanclas y bañador, pues ya te hemos preparado el cuerpo. Aunque eso sí, hoy tenemos el tiempo bastante revueltillo. Ayer en Tarragona 96.1... es que han amanecido con las consecuencias de un temporal que ha dejado muchos destrozos. Hasta 200 litros cayeron ayer en algunos puntos del Baix Penedès. Que esto te pilla en el coche. Y es que no ves. Le pilló el temporal también a la Vuelta Ciclista con unas montañas de granizo. Madre mía, para coger una pala, ¿eh? Pobrecillos. Escuchas los 40 Classic y ahora vamos a hacer una pequeña parada, ¿vale? Vamos a disfrutar del paisaje esta mañana de martes, que ya está aquí Lauren Woods. Buenos días.

0: grito de Tarzán para que termines de espabilarte esta mañana al ritmo de este sonido italo disco tan divertido. Que oye, a lo mejor andas tú colgado o colgada de alguna liana, sorteando obstáculos si has vuelto a la jungla, al asfalto de la ciudad esta semana después de tus vacaciones. Tenemos mucha mañana por delante. Pero de esta selva te aseguro que te saco yo con tus números uno. Y es que a estas alturas ya hay pocas cosas que te sorprendan, ¿verdad? Pocas cosas que te agraden. 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

atraviesa el alma la voz de Bebe. Tenía muchas ganas de volver a escuchar contigo este número uno de nuestra lista. Está terminando a las 11 y casi 8 minutos, una menos en Canarias. Muy buenos días. Y esto para que te sacudas el polvo y tires para adelante, ¿vale? Este martes. Que todas las parejas hay días de te quiero muchísimo y otros de como vuelvas a dejar ahí la ropa tirada en el baño te vas a enterar. Pero bueno, una cosa es discutir y otra tener miedo, así que si alguna vez te pasa, pues tú habla, pide ayuda y nosotros te acompañamos con más números uno como este del rey del pop, que es

aquí estamos. Qué maravilla, atrapados en la red con la voz de Nacho Campillo. Me encanta, número uno fresquito para tu verano, esta historia de amor noventera, que ya nos avisaba de que internet también podría dejarnos, pues ahí, atrapaditos por alguien, ¿no? No sé si tú alguna vez has hablado con alguna persona, pues a través de tus stories, o con comentarios, o te han tirado a ti alguna indirecta. No sé, esto es muy divertido, ¿eh? Y a lo mejor te está pasando este verano, que te pone el verano un poco juguetón, un poco juguetona. Venga, pues si quieres, cuéntame y nos reímos un rato, que soy Mónica Ordóñez guión bajo, ese es mi perfil de Instagram, ya sabes lo que pasa con la ñ, Mónica Ordóñez guión bajo, y te espero ahí. Suenan los 40 Classic.

0: con la canción Can't Fight the Moonlight, desde la banda sonora de Coyote Ugly, una película pues con baile, con sueños, muy clásico todo, muy bonito. Y enseguida fiesta ochentera y noventera que te va a poseer esta mañana, ¿eh? Sigue al otro lado. 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

volando se va R. Kelly. I Believe I Can Fly. Muy bonita, ¿eh? Esta es la canción de Space Jam que mi hijo de 6 años tiene absolutamente fichada. Es que lleva toda la semana, además, recordándome una cosa. Y es que, mamá, mamá, que ya se estrena la película, la nueva, de Tadeo Jones. Y digo, pues sí, Pedro, mañana se estrena Tadeo Jones y la lámpara maravillosa, con una novedad, además, y es que Tadeo y Sara ya tienen una peque, Oli. Y la aventura empieza, además, en unas vacaciones familiares en Londres, que por eso nos ha gustado, porque nosotros hemos estado allí este verano. Así que ya sabes lo que hay. Esta semana no me escapo. Toca cine, ya os contaré. Buenos días en los 40 Classic.

Son las 12, las 11 en Canarias. 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

Saturday Night. Nos ha poseído de nuevo el espíritu noventero. Recuerda la semana que viene ya aquí contigo, Fernandisco. Y gracias a todos. De verdad, gracias por el cariño que me habéis dado estos días a mí. Porque me he sentido súper bien. Encantada de estar contigo, Mónica Ordóñez. Y bueno, los que me tienen un poco mosqueada son los de Morning Box, Javier Penedo y la Sirenita también. Porque han vuelto con los cables un poquito cruzados después del verano y me da a mí que va a haber movida por aquí el lunes que viene por la mañana. Que ya como volvemos al cole todos con la rutina radiofónica, pues te esperamos, ¿vale? Conéctate bien tempranito porque está la cosa calentita, calentita y seguro que te vas a reír un montón con ellos. Los 40 Classic contigo, tus números uno.

Pues sí, de eso se trata muchas veces, de ver cómo podemos hablar y con la voz de Eva Amaral, que es que te enamora, de verdad que sí. Oye, te espero en Instagram, Mónica Ordóñez guión bajo, un saludo para toda la gente que está conectada este martes por la mañana, por ejemplo, Luigi Ludus, la cena del oeste, y un amigo que se llama Víctor. Víctor Rius, que mira, me envía un vídeo ahí en Instagram de Carlos Alcaraz llegando guapísimo, la verdad, con sus zapatillas fucsia, a juego con la camiseta, llegando pues con mucho flow. Claro, es que hoy estamos todos pendientes. Y para Flow, el que tiene tus números uno, este con Diana aquí en la Jamaicana. Buenos días.

0: seguimos adelante este martes. Me encanta la voz de Andrea Corr, una de mis favoritas del pop de los 90. Y atención, atención, que aquí hay tomate. Y vuelve Morning Box.
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Depeche Mode, uno de los grupos de mi vida desde el instituto, además que un amigo me regaló una cinta de cassette con el 101, ¿te acuerdas? Por favor, qué directazo. Y anda que no le di yo vueltas ahí en mi Walkman. Una auténtica joya aquí en los 40 Classic, joya Classic para ti. Y ahora, venga, bajamos un poquito pulsaciones. Atención, si sigues de vacaciones, pues disfruta, que todavía queda veranito por delante, ¿eh? Pero si eres papá o mamá como yo y llevas

aquí 3 meses haciendo encaje de bolillos con campamentos, con los abuelos, con horarios imposibles, pues quizás estás pensando también, ¿sabes qué? Por favor, un poquito de por favor, que vuelva ya la rutina. Y que en esa rutina te acompañen tus números 1, los 40 Classic.

0: vida juntos, ¿eh? Creciendo a base de números uno en la lista más importante del país.
1: Que el pensamiento.
0: Toma ya, dale ahí duro. Y bueno, por supuesto, esperando lo nuevo, ¿no? Mira, es que yo me lo pongo y se me quitan todos los males. Ya sabes que este fin de semana me desmelené un poco viendo a unos DJs y estoy todavía, la verdad, un poquito para arrastre. ¡Ay, ay, cómo hemos cambiado! Pero suerte que el espíritu aquí en los 40 Classic lo tenemos joven, ¿eh? Muy bueno.

con estos valencianos, seguridad social, sabor latino, a tope de actitud. Es que son gente muy auténtica. Y Fernando Pozo, hola, ¿cómo estás? Contadme cositas, venga, que no seáis tímidos, hombre. Si os leo a todos, intento contestar también, dadme un poquito de tiempo y a lo largo del día lo haré, ¿vale? Un saludo también a Vanessa, que es de Parla, ella es mamá, tiene una hija de 10 años, se llama Daniela, pero ahora nos está escuchando en un pueblecito de Cuenca llamado Tribaldos. Y me ha escrito un mensaje, mira, tan bonito que de verdad que se me han saltado hasta las lágrimas. Un beso muy grande. Me voy a tener que venir yo aquí con Fernandisco, a hacer un B2B por las mañanas. Gracias por escuchar Tus Números 1 en Classic.

0: Escuchando a Bruce Springsteen, Henry Hart, oye, ¿cómo es posible que tuviera ya tanta madurez musical siendo tan joven? Con discos como The River, Born to Run, que bueno, lo publicó con veintitantos años solamente, parece que llevaba pues ahí media vida, ¿no? Pateándose las carreteras americanas y nosotros a esa edad, pues no sé, yo por lo menos un poquito en babia, ¿eh? Pero bueno, mira, pues cada uno llega a sus canciones cuando le toca, ¿a que sí? Muy buenas tardes, seguimos juntos, hay más para ti.
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De Shania Twain, reina del country pop americano, contigo dulces palabras y muchos números uno que van a continuar sonando sin pausa para ti todo el mediodía aquí en los 40 Classic, así que ni te muevas, que no se mueva nadie, que esto no para, como se suele decir, 24/7, todo el número uno y de lo bueno lo mejor para ti aquí en Classic. En nada, el reloj marca las 2, la 1 en Canarias. Mónica Ordóñez, encantada de estar contigo aquí y te espero de nuevo mañana por la mañana. Te dejo con Tears for Fears.

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Hola Classic, Paulina Rubio desde México con Ni Una Sola Palabra, es el número uno de los 2000. Ante Soul Sister, Tom Jones, Luke, Snap, Stevie Wonder. Vaya festival de números uno, uno detrás de otro. Gracias por elegirnos una tarde más. Hoy martes 25 de agosto de 2026. Saludos, soy Bruno Sokolovic. Será un placer acompañarte con esta brisa marina de Go West, de Village People, en su versión de Pet Shop Boys. Buenas tardes.

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La Oreja de Van Gogh con su número uno del año 2001, La Playa. Estaba imaginando un concierto en el futuro de La Oreja de Van Gogh con Amaya y Leire, juntas, abrazadas. Love is near, claro que sí. Si no salen las palabras, pues nada, sonrisas y buena música. 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

Bueno, vamos a ver si bajamos un poquito la temperatura de este tramo final del verano o del mes de agosto de 2026 con Joe Cocker y esta canción que mereció un Oscar por Oficial y Caballero.

0: Fuerza del destino de Mecano desde Descanso Dominical, un disco de finales de la década de los 80, ante Simply Red, invitándonos a mirar al cielo después del eclipse de sol y antes del eclipse de luna que tenemos este viernes.
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Elton John, que este verano ha compartido su playlist veraniega con canciones como Higher Ground de Stevie Wonder, Could You Be Loved de Bob Marley and the Wailers y Running Down a Dream de Tom Petty. ¡Sí!

género relativamente joven y pocos blanquitos habían destacado. Luego vendrían Eminem, por aquel entonces también los Beastie Boys a su manera, pero él desde Canadá marcó un hito con esta canción, Informer. Snow. Tan blanco era el tío que le llamaban Snow, nieve, por su color de piel, ¿eh? Antes, Queen, I Want It All, y ahora Tino Casal con este temazo, Eloise.

0: español como muchos de sus predecesores. El país de la bota.
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0: Antes hemos disfrutado de la banda sonora de Top Gun, de Sister Sledge con We Are Family. Y ahora desde el altar de la pista de baile, Tina Cousins con Pray.

0: Bueno, pues cuando empezó hace poquito este verano la última gira de Bruno Mars en Wembley, saltó a los medios una polémica. Los tickets sin visión, no view, audio only.
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al mundo como Willy Fogg, en este caso Lisa Stansfield, con su All Around the World, número uno de 1990. Antes del jefe, el boss, Bruce Springsteen. Y aquí la canción del superhéroe más torpe, pero al mismo tiempo entrañable, de la televisión. America's Greatest Hero.

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2: Ponga atención a lo que voy a contar. Ocurrió una fría noche de Cornellán. 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

estilo que ya son difícilmente clasificables, más allá del concepto clásico, como este temazo de Aja, Take On Me.

¿Esto lo vivimos juntos o fue un sueño? ¿Hay alguna forma de distinguir ambas situaciones? ¿O al final todo es igual de importante? Quiero a tu lado los secretos. Antes nos hemos pegado unas coreografías, guitarras en mano, con status quo en el escenario, whatever you want, y hemos recordado a Roxette. Y ahora viene Cyndi Lauper, con un medio tiempo que nos llegó al corazón.

0: Getcha Good. Me voy a poner bien. Shania Twain volviendo con un sonido parecido, pero diferente. Same, same, but different, que dicen en Vietnam. ¿Quieres más números uno?
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0: Ahora vuelvo.
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0: ese pianito ochentero, ese pelillo también ochentero de Richard Marx. Sí, sí, sí, aquí hasta ponemos lentas. Otra cosa es luego despertar a la gente de la siesta, ¿eh? También. ¡Hola, fiera!
1: ¡Hola, Bruno!
0: Hey, ¿qué pasa? ¿Cómo estamos?
1: ¿Qué tal? Pues aquí a tope con la laca de Richard Marx.
0: Es verdad. Que causó un agujero en la capa de ozono. Pero luego lo arreglamos.
1: Sí, menos mal, ¿eh?
0: Menos mal, jolín, cuánta laca que se gastó en los 80, ¿eh?
1: Tiene laca a tope.
0: Total, me había olvidado. Oye, Lionel Richie también habrá gastado un poco de laca, ¿eh?
1: Un poquito seguro también, ¿eh? También, ¿y quién también? No, ¿y quién no? En
0: ¿y quién
1: momento?
0: No,
1: claro.
0: Ya te digo.
1: Bueno,
0: chao. Menos mal que Guillem está de vacaciones y no nos escucha, ¿eh?
1: Bueno, pues acaso le mandamos un besito.
0: Venga, un beso.

Wave, Your Love Away, Big Mountain. Bueno, así aprovecho para darte la bienvenida. Buenas tardes, fieras. Rugiendo juntos en esta última semana de agosto. Horario de pretemporada, calentando motores, estirando músculos, calentando la voz. Ya el 31 arrancamos con todo, desde luego. Tengo para ti un montón de números uno para compartir en esta tarde. Así que quédate conmigo, ¿vale?

las imprescindibles de Amaral. Así estamos poniendo el sonido perfecto a tu tarde. Gracias por dejarme acompañarte. Oye, y ya que estamos en familia, déjame que le mande un besazo enorme a mi padre. Hoy es su cumple, felicidades. Besazo enorme, claro que sí. Igual te pillo currando. Oye, líate la panta a la cabeza. Vamos a montar una buena fiesta tú y yo. Venga, que la vida solamente es una. Living la vida loca. Vamos a ello.

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desde Alemania y para el mundo. Modern Talking, los Tippy Zapper. Este sonido Europop. Bueno, una canción que sigue estando de moda a través de los reels, de los TikTok. Y que a lo mejor no sabías que la letra está inspirada en la mascota del Moreno, de Thomas Anders.

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nada volver a ser como antes. Hay personas que producen precisamente eso. Llegan y cambian absolutamente el rumbo de la historia. Eso ocurrió con la reina del pop. 19 números 1, el más reciente este mismo mes de agosto. Bring Your Love. Los 40 Classic. ¿Y qué me dices de este?

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1: Casting de saxofonistas, así de exigente era George Michael para este Careless Whisper, pero la ocasión lo merecía porque es una obra maestra. Finalmente, después de 10, Steve Gregory se quedó con el puesto, un hombre que, entre otros, pues ha tocado con Queen, con Fleetwood Mac, con Van Morrison o Boney M. Y desde luego el resultado fue excelente.

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en esta canción que todos conocemos y se convirtió en una de las más famosas de Phil Collins. Bueno, hay que decir que sí, fue la improvisación, pero también el talento, porque sin él no tendríamos esta joya que ahora disfrutamos en los 40 Classic.

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0: Además de esas famosas galletas de la caja azul, Dinamarca también nos dio grupos como Karen Move, que versionaron el temazo de Casey and the Sunshine Band, I Give It Up. Buen rollismo garantizado. 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
0: Y ahora nos adentramos en los 80 con esta maravilla, Cuatro Rosas, canción homenaje para Eduardo Benavente de Parálisis Permanente. Nos dejaban el 83 y Jaime Urrutia y los chicos de Gabinete quisieron homenajearle con esta maravilla.

las canciones imprescindibles de Fito y Fitipaldis. Este fue su segundo número uno en nuestra lista. Lo consiguieron por 2 semanas consecutivas en noviembre de 2009. Antes de que cuente 10, así se llama esta canción. Y justamente eso, pues antes de llegar a la cuenta de 10, estarás bailando como los locos. Mira, vamos a hacer la prueba. 1, 2...

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0: sonido de película. Wet Wet Wet con este Love Is All Around, una canción que luego fue parodiada en otra película en la que también aparecía Hugh Grant en Love Actually. Hicieron ahí esa versión de Christmas All Around. Maravilloso. Seguimos adelante en la tarde de los 40 Classic.
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0: Y oye, olvídate, ni cremas, ni botox, ni liftings. Ya está bien de edadismo, hombre. Lo mejor para mantenerte eternamente joven es la música. Aquí tienes Forever Young de Alphaville en los 40 Classic.

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siempre ha estado presente en sus televisores, sus tocadiscos, sus CDs y en la lista de reproducción de sus teléfonos, convirtiéndose en parte de la familia. Ese es un extracto del comunicado que la familia de Dolly Parton ha emitido hace unos minutos. La reina indiscutible del country nos ha dejado a los 80 años. Una de las compositoras más prolíficas de la historia, suyo, es este I Will Always Love You, que Whitney Houston elevó al Olimpo, pero ella fue la autora, ganadora de 11 premios Grammy, además del galardón a la carrera artística, y también fue reconocida con su ingreso en el Salón de la Fama del Rock and Roll. Además de los logros musicales, por supuesto los cinematográficos, e icono del colectivo LGTBIQ+. Con más de 100 millones de discos vendidos, decimos adiós a toda una leyenda, Dolly Parton. Nos deja físicamente, pero su música estará para siempre con nosotros. Jolene.

El mundo de la música llorando la pérdida de Dolly Parton. Nos ha dejado la reina del country a los 80 años, para siempre himnos como este Jolene en los 40 Classic. Hasta siempre, Dolly. Tu música nos acompaña.

Pero bueno, bueno, qué flow, qué manera de moverte, ¿eh? Fantástico, el Funky Town de Lip Sync. Así me gusta, ¿eh? Que vayamos ya marcando un poquito el ritmo, porque este sábado, mucha atención, si escuchas en el 105.4, los 40 Classic en Las Palmas de Gran Canaria, porque este sábado hay clásica fiesta ochentera en Arinaga. Que nadie se lo pierda, a las 10:30 de la noche en Arinaga, en Las Palmas de Gran Canaria, con Juan Borrás en cabina y los Gafapasta haciendo unas versiones increíbles. Que nadie se lo pierda.

versionando el Eternal Flame de las Bangles, Atomic Kitten, una formación, este trío femenino, que lo ideó el líder de OMD, Andy McCluskey. Él fue el creador de este

0: Pues vale, besito para ti. Yo me despido hasta mañana. Gracias por haber rugido conmigo. Gracias, fieras. Los saludos de Jorge Sánchez. Quédate en Classic, que hay más números uno. Adiós.
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es la una, las 12 en Canarias. 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